0: Son las 19 con 33 minutos.
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3: Ahí está. 22 horas con 15 minutos.

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3: 22 horas con 35 minutos.

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2: 22 horas con 44 minutos.

0: 23 horas con 2 minutos.
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1: 23 horas con 33 minutos.

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Señoras y señores, ladies and gentlemen, vamos a dar la bienvenida

0: Good morning. Qué belleza, señoras y señores. Nuevamente estamos por acá compartiendo con todos ustedes en esta hermosa mañana. Yo les mencionaba el día de ayer, pues, que hoy quizás no podía estar, pero lamentablemente en los eventos a veces pasa lo que quiera, Pensábamos amanecernos, pero resulta que nos botaron tempranito, Óigame, terrible por ahí a veces en los eventos. Eso pasa por llevar a las dos, ¿no? A las dos en el mismo momento,
1: ¡Taxi!
0: Para esos taxistas, a los taxistas enamorados, ¿qué tal? ¿Cómo estamos? Buenos días, quienes nos llevan en cuatro ruedas, a los amigos.

las 8:22 de la mañana, ¿eh? Domingo, domingo en el cual usted vaya de pronto de reconciliación, ¿eh? Vaya a reconciliarse con Diosito, ¿eh? Domingo, para que usted vaya a la misa dominical de pronto, si no alcanzó a las 6 de la mañana como Mr. Bolly, puede ir a las 8 y si no hasta las 10 de la mañana, ¿eh? Señoras y señores, queremos saludar también a los diferentes barrios, a las diferentes comunidades.

0: tiempo no estamos activos, Confirme si estamos activos, Cántame, gallito. El reloj marca las 8:24 de la mañana.
1: Papi,
0: ¿qué pasó, hija?
1: Una cosita.
0: Sí, dime.
1: Mi mamá te...
0: Ah, no, hable en serio, pues si yo llegué tempranito. 4 de la mañana llegamos, después del evento. 4 de la mañana estábamos ya activos. Nos pegamos una media ruquita, pues y otra vuelta estamos por acá, Gracias a todas esas personas que se van conectando.

0: le hacen tantas piruetas y no es así, lo mismo que nada, ¿eh? Confirmen por ahí, ¿eh? Eso, qué belleza, señoras y señores. Programando éxito, son los Pepo, esos Pepower que a muchas de las personas por ahí les gustan. Bailar estos temitas, sí señor, ahí estamos nosotros compartiendo con todos ustedes en esta hermosa mañana. Recuerde que el automático de la radio está activo como el colectivo, sí, ahí está, 0988-881291. Recuerda que también estamos en los diferentes portales de internet, ahí como Face, como Instagram, estamos también ahí en TikTok también, chévere, transmitiendo por acá de la cuenta oficial de Mr. Bolly, vea, síganos, y yo también lo sigo, ¿qué le parece, eh? Ahí estamos, complaciéndole esos temitas por ahí. La gente que le gusta bailar con estos temitas de Rockstar, por ahí le estamos complaciendo, ¿eh? Ahí está para mi pana Abelito Villón también, el hombre duro, el que le acompaña también al hombre de los cuatro palos, ¿eh? Son de Ambato, dice, ¿eh? Rockstar de Ambato, ¿eh? Efraín, ¿qué más, mi brother? Saludo a los tiempos que se me ha perdido por acá, ¿eh? Se me ha perdido usted, ¿eh?
1: Habla Chichero.
0: Ahí está. Para rumba.

0: de pronto por ahí tu mensajito de texto, pues entonces vea, envíelo nomás que nosotros por acá leemos o acá le reproducimos su audio, ¿eh? Todo reader, dice por ahí, ¿eh? Very good, very good. Ataca. One Titan, dice por acá, ¿eh? Eso. Dice, desde Bagua, Grande Amazonas, Pedro Molero, cerveza full sintonía. Óigame, qué belleza. 7-3, activo para los guardias que están allí, activos como el colectivo, ¿eh? 7-3 cordiales, ¿eh? Activo, buena música. Ya por ahí ya mismo le mandan su 12-30 por si acaso, ¿eh? Así que ya sabes, señoras y señores, vamos avanzando con buena música. ¿Qué tal? Un gusto inmenso por ahí, mi pana Pedro. Hola.
1: Habla chichero.
0: Ah, también es chichero también. ¿Le gusta la chicha?
2: ¡Cachudo!
0: No, no le diga así, por favor, hable serio. ¡Eso! ¡Vamos avanzando con más música!
2: ¡Hola, gordito!
0: ¡Ahí está! ¡Suena! Solamente quiero que me envíen mensajitos de texto los que tienen licencia, ¿eh? Los que tienen licencia para escuchar estos temitas.

Señoras y señores, el reloj marca las 8:49 de la mañana, compartiendo este hermoso momento, esta mañana espectacular. Sí, gracias a toda esa gente que por ahí se van enganchando en la programación, gracias en los diferentes lugares, en los diferentes barrios.

Juanjito, si no, no sobrevivo hasta el primero, Si me quieren tener en su fiestita, me quieren tener también de pronto en sus eventos, vea, aquí está, a través del 0988-881291,

me dice por acá en TikTok, ¿eh? Omar Heredia, un saludito desde Sucumbíos, Cascales. Buenos días, chévere. Vamos, avance. Avance, sí, señor. Vea, si a usted le gusta estos temitas. ¡Eh! Ha llegado en el punto exacto, ¿eh? Ha llegado.

0: ustedes, el único animador con 4 hijos no reconocidos y 2 demandas de pensión alimenticia.
1: ¿Qué pasa, el maldito?
0: Mr. Boli.
2: Oiga, mi producción, oiga, chévere lo que hacen los efectos por acá, ¿eh? Todas estas entradas que nosotros ponemos por acá, solamente puro show, ¿eh? Puro show, no se lo crean por si acaso, ¿eh? Cuidadito, no se lo crean, ¿eh? 9:02 de la mañana, señoras y señores, avanzando con buena música, pero queremos saludar a todos ustedes, queremos saludar a toda la gente que se encuentra en el portal de TikTok, sí, a todos ellos que también están interactuando, así como también interactúan a través del automático de la radio, 0988-881291. Javi, ¿qué tal? ¿Cómo estamos? Saludo a la familia Peso Cruz, buen día, ahí está Omar, chévere, el hombre.

¿Qué tal? Good morning. Saludo para María Milagros y Viviana, que se encuentran internada en el Almazor, en Chiclayo, pero óigame, chévere, óigame, de verdad, de pronto, si están en estos momentos en delicados de salud, pues no, vea, papito Dios, el único ser omnipotente en el cual usted se puede encomendar, pídale con fe, pídale con devoción, pues, y entonces creo que él escuchará, pues, y aliviará todos sus problemas de salud que de pronto pueda que tenga, ¿no? Saludos a la distancia a la gente de Chiclayo, a la gente de Perú. De igual manera, también queremos saludar también a mi queridísima hermana también allá, Marta Vázquez, en Perú, disfrutando también. Allá labora en un mercado. Allá vamos a ver si que de pronto localizamos bien y vamos a ver si de pronto le enviamos los links respectivos por acá. Le enviamos para que ella también a full volumen reproduzca por ahí en su parlante de pronto, que dando a conocer que desde Ecuador para todo el mundo estamos transmitiendo en vivo. Sí, señor, desde las entrañas, como dice por acá, desde la extraña del Pacífico, dice, Playas de Villamil, ahí estamos. Guillermo, ¿qué tal? Saluditos. Hola, ¿qué tal? Bolívar Aguayo, ahí está mi tocayo, Aguayo, Sai, hola, bueno.

un poquito de la musiquita, ¿eh? Recuerda que hoy es un nuevo día, hoy es un nuevo comienzo, así que un nuevo comienzo, perdón, así que aprovecha esta oportunidad y haz que valga la naple, como dicen algunos, como dicen todos los guayacos, ¿eh? Haz que valga la pena por acá, ¿eh? Así que ya sabes, vamos, envía tus notitas de voz, envía tus mensajitos de texto, interactúa con nosotros por acá en el portal de TikTok. Muchísimas gracias a todas esas 131 mil personas que están conectados, ¿eh? ¿Qué? ¿Te están descansando, eh? Confirmen. Vamos a ponerle este temita, esperemos que le sea de su agrado, ¿eh? Nos vamos de baladita, ¿eh?

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3: Una máquina en mezclas.

Señoras y señores, óigame, el reloj avanza 9:10 de la mañana y nosotros por acá seguimos activos, ¿eh? Por acá seguimos programando buena música, buen ambiente, por si acaso de pronto por ahí usted se va rumbo a su trabajo y nosotros le vamos acompañando, ¿eh? Si de pronto por ahí...

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Parece ser que de pronto no están haciendo bien las cosas. Muchos dicen, hey, tranquilo, confía en el proceso, ¿eh? Confía en el proceso porque el resultado será fenomenal, ¿eh? Bien, cuando por acá también nos envían mensajitos a través del portal de TikTok, ¿eh? Vamos a ver qué nos dice por aquí. Sandrito Orellana, ¿qué tal? ¿Cómo estamos? Buenos días, Sandra Orellana. Damián Briones, Alicia Pastuña, así es, ¿no? Yana, Yamila. L, Alexita, ¿qué tal? ¿Cómo estamos? Buenos días.

¡Qué bien la música, amigo! ¡Ah, ya! ¡Qué bien la música y la cosa! Danielito, ¿qué tal? ¿Cómo estamos? ¡Simon! ¡Simons! ¡Simon o Simons! El mantenido Wicho. ¡Ah, no! El más querido Wicho, la cosa, ¿eh?

0: Ya volvemos un rato.
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de que todas las cosas le va a salir magnífico el día de hoy. No solamente hoy, sino mañana y pasado mañana, ¿eh? Gracias, Mr. Boli. Dice, gracias, Pirata. Gracias, Mr. Boli. Por acá dice, el grupo de Show International, ¿eh? Belleza, sí, señor. Por acá también hacemos sonar toda esa producción musical que nos envían de manera interna. Sí, señor. Bueno, ahí está Sandrito Orellana. ¿Qué tal? Un gusto inmenso a todas esas 55,555 personas que se encuentran conectados aquí, los espectadores, ¿eh? Saludos a todos ustedes. Ah, ya, perdón, disculpe. Son 55.

0: rica la empanadita, ¿eh?
1: Te cuento, estoy con ganas.
0: Ah, chale, yo también te digo. Con ganas de comer esa empanadita, ¿eh? Ahí está, también otro temita de doble sentido, dice por acá. Gracias a toda la... el grupo de SEO International que nos provee por acá todo este material musical para hacerlo sonar por acá, ¿eh? Bueno, estamos entrando en la despedición. 9:53 de la mañana. Óigame, esperando que le haya pasado fenomenal. Esperando que de pronto por ahí le hayamos sacado una sonrisa. Quizás de pronto por ahí no se levantó bien. No se levantó con el pie derecho, sino con el izquierdo. Y de paso, como tenía calambre, quizás de pronto se fue boca abajo. Imagínense, ¿eh? Sí, señoras y señores, bueno, ya con esto ahora sí parece que voy a buscar mi casa, ¿eh? Y amanecida, imagínense. Ya mismo me salen a buscar de pronto. Ya mismo meten una denuncia que me salgan a buscar, ¿eh? Gracias, por allá estuvimos también con todo el staff de PC Show, por allá de Onomástico, por partida doble. Muchísimas gracias a toda esa gente, a toda la gente de Guayaca que por allá estuvo disfrutando. Oiga, hasta más no poder, ¿eh? Así fueran todos los eventos, que pagaran dos horitas más, ¿no? Quieren que se amanezcan con el mismo sueldo, ¿eh? Bueno, así que de esta manera nosotros...

siempre hay cosas que de pronto uno debe hacerlo de la mejor manera, ¿eh? No en esta vida todo es fácil, ¿eh? Siempre hay que sufrirla, hay que sudarla también. Así que ya sabes, recuerda todo esto, pues, y vamos a meterle ganas este día lunes, día de mañana ya, activados a iniciar una nueva semana con buenas energías positivas, ¿eh? Gracias mil a todos ustedes, a todos los oyentes que estuvieron soportándome por acá las ocurrencias, ¿eh? Ya sabes, recuerda que cada día es una nueva oportunidad para mejorar y acercarte a tus sueños. Así que nos vemos, pasen bien, recuerda que si Dios es con nosotros, ¿quién contra nosotros? Esto fue el programa.

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2: 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Son las 11:02.
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0: Buenos días, buenos días. Ya estamos aquí. Tardecito, pero llegamos. Espero me hayas extrañado, chiquito. ¿Cómo se dice? ¿Cómo dice? Deme otro, deme otro. ¡Qué rico! Buenos días, ya levantamos hoy domingo, ya estamos activos una vez más aquí en nuestro programa. Aquí la chica Delirio acompañándote. ¿Cómo dice? ¿Cómo dice? ¿Cómo dice?
1: Oye.
0: Son terribles estos chicos, no sé ni en qué momento me grabaron eso. Bueno, estamos aquí ya acompañándote. No te olvides que puedes escribirme y estar en contacto conmigo pidiendo tu musiquita. Así es, al 09-88-88-12-91. Tu chica Delirio está aquí hasta la 1 de la tarde para complacerte en esta mañana y también partecita de la tarde.
2: Cigarrillo, caramelo, chupete.
0: Dígale, dígale que no me dejen los chupetes, por favor. Dígale, dígale no me dejen los chupetes. Aquí en cabina principal, acompañada del mejor DJ en esta radio.
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0: Por supuesto, iniciamos. Es así como iniciamos ya en esta mañana, hoy domingo, activos. Gracias a todos por sintonizarnos y visitarnos en nuestro hermoso balneario. Tengan ustedes buenos días.

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1: 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Son las 11:32.
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0: estamos al aire, así es, ya estamos al aire, 100% activos, hoy en Pirata, como siempre, dando lo mejor para ustedes. ¿Y qué tal? Pues, ¿de dónde me estás escribiendo acá por la cuenta de TikTok? ¿De dónde estos saludos? Acá Carolina ya se hace presente, dice, saludos para la Ciudadela, Mónica de Verduga, para Gladys Cruz, César Vera, Mercedes García. Saludos para toda esa gente cool de Mónica de Verduga.
1: ¿Qué le pasó? ¿Qué le pasó?
0: A ver, chico incógnito, por favor, usted y Ñato, Ñato Asensio, son terribles. Ya por ahí va resbalando el camaroncito ahí.
1: Oiga, buenos días. Por acá ya estamos ya junto a la chica de Lirio y DJ El Ñato Asensio, ofreciendo esta excelente programación. Gracias a todos los amigos que se encuentran en nuestro cantón Playas, los amigos turistas también que ya van llegando, por supuesto, acá a nuestras extensas playas. Por ahí también le enviaban saludo de los grandes amigos también de Panadería Pilay en el sector de Sol y Mar. Allá en Picantería Catita, oiga, había que coger, ahora es peor que el IES. Le cuento.
0: Sí. Acaba de pasar por allí.
1: Ah.
0: Y está full.
1: Hay que coger turno. Sí, con un día de anticipación. Sí. Gracias a mi gran amiga Catita Yagual y a todo ese personal, a Douglas, sí, y a mi gran amigo Pedrín. Ahí también disfrutando la programación de Pirata Radio. ¿Qué le pasaba, chica de Lirio?
0: Por supuesto, estaba atoradita con un camaroncito ahí en medio camino. Y ustedes muertos de risa en vez de ayudarme, pasarme agüita, algo.
1: Lo bonito que por ahí estaba viendo en el live, ¿no? Que la chica Estelita ya se está afilando para la próxima semana, ¿no?
0: Sí, sí. Así lo noté. Te ha sacado de usted algo, sacó provecho. Saludos especiales para Omar Yagual, que también se acaba de pronunciar aquí por TikTok en la cuenta de
1: Blumen. Yo ando enojado con Omar un poquito. Con Omar,
0: ¿qué le hizo ahora?
1: Omar Yagual, hasta la presente, como dijo que su cumpleaños lo va a celebrar todo este mes.
0: ¿Ya?
1: Yo le dije que me dejara guardado, como dicen los muchachos, pastel. Me dejara guardado pastel, bocadito y la tradicional, pues, agüita aromática.
0: ¿Ya?
1: Me dijo, si no viniste a la fiesta, no, ya no hubo nada, pues se terminó.
0: Ay, caramba, y no fue usted.
1: No, ya. Ahí sigue celebrando su cumpleaños Omar Yagual en el barrio La Planta con toda su familia. Dice que hoy es domingo familiar.
0: Listo, saludos también para Fabi Gus, dice, que estaba bailando, era cereje también.
1: Oiga,
0: dice que las manitos nomás se le ven a DJ.
1: Es que Fabián y hoy...
0: Que le ponga lo comía, dice.
1: Sí, ahí le complacimos lo comía. Es que estaba, hoy le ha tocado hacer el limpieza. Está de lavandería. Y entonces me dice, no seas turro, pero me dijo acá, me dice, chico incógnito, dile a Ñato Asensio que en voz baja nomás, estoy lavando, dice, y quiero lavar bien bonito con buena música.
0: Ni hoy, qué fin de semana se escapan esos chicos. Saludos también para Alex Elías.
1: Ya, saludos.
0: Que se hace presente. Gaby Fariño, buenos días, ¿cómo están? También, ay, quiero una música, Alex Elías, dice, la música de la banda, Salsa Tú y Yo.
1: Ya, listo.
0: Nos vamos justo con...
1: Nos vamos con salsa, sí.
0: De salsa, sí. ¿Sí? ¿Qué tal? Sí. Hoy, pues te contacta conmigo el 0988-88-1291 para pedir tu tema musical. Nos vamos con un set de rica salsita.
1: Le comento algo antes de irnos con la
0: dígame,
1: música.
0: Cuénteme. ¿Sí?
1: Teníamos el anuncio del noticiero. Ahí tiene esta también, por favor. sobre el noticiero con nuestra compañera de labores
0: María.
1: Empieza el martes, sí, el martes, empieza el martes porque este Pedrito Mora le tocó hacerse las manicures.
0: Ah, sí.
1: Y
0: hoy, justo
1: sí, hoy justamente quiere estar operativo para el día martes ya salir en el noticiero. Es que él también va a salir, como va también a salir en cámaras.
0: ¿Ya?
1: Sí, entonces también tiene que ser esto. Se va a alisar el cabello. Sí, se va a alisar el cabello. Ya comenzó a ir a lavar los ternos. Y no le quedan por los ternos. No le quedan los ternos a Pedrito Mora.
0: Acá acaba de llegar un mensaje ya al WhatsApp de la radio. Dice: ¿ya? Saludos, mi querido equipo de Radio Pirata. Me pudo complacer con Diva Virtual de Don Omar, dice. Gracias, estimada.
1: Ya pusimos, chica, ya pusimos reggaetón. No,
0: qué barbaridad. Pero lo podemos poner después, ¿verdad? En el transcurso del programa.
1: ¿Le parece? En otro programa le decimos a Perico que le pongas. Que le pongas.
0: Qué barbaridad. Ya le complacemos, amiga. Ya le vamos a caer acá al DJ. Ya le complacemos. Estamos aquí para complacer a todos, por supuesto. Entonces.
1: Ya,
0: muchísimas
1: nos vamos
0: gracias,
1: recuerda que
0: nos pueden escuchar también dando un clic en el www.pirataradiofm.com. Somos la primera en sintonía y vamos a romper baldosa.
1: Vámonos con música, por supuesto, a través de Pirata Radio, la 100.9.
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0: Y ya estamos al aire nuevamente contigo, acompañándote en este domingo. En este domingo, primer domingo del mes de septiembre. Pero miramos cómo se va el tiempo volando. Pero como siempre, con las mejores actitudes aquí en Radio Pirata 100.9 FM. Pues envía tus saludos para William Veloz. Dice, hola mi reina, ¿cómo está? Espero que se encuentre muy bien. Buen provecho. Gracias, cariño. Muchísimas gracias allá en Estados Unidos, William. Gracias por escucharnos y también por compartir.
1: Oye,
0: amodérate, oye. Saludos también para Maniobra Salsa allá en el barrio Balcón del Pacífico. Carolina dice, ya son las 12. 12 horas con 3 minutos, Carolina. Saludos especiales también para Chongón, a Carolina, dice. Quiero enviar saludos a Joan García, Mixi García, Steven Guapi y para mi capibara Douglas Jaguar. Saludos para Don Capi.
2: ¿Capibara?
0: Capibara, dice, para su capibara.
2: Ya.
0: Ay, saludos especiales para Mónica también allá en el barrio Balcón del Pacífico. Mónica Suárez, saludos, querida amiga, besos.
2: Le comento algo, por ahí me enviaron a modo de los fans. Usted sabe muy bien los faranduleros, ¿no? Sí, los paparazzi andan pendiente de cada detalle de lo que sucede acá en Playas Villamil, ¿no? Y justamente hay muchos compañeros de labores acá en nuestra radio de que, usted sabe, también tienen su larga trayectoria, ¿no? Entonces, uno de aquí, aparte de que ya está en su negocio ahí a pocos pasos de la plaza gastronómica, ¿sí? Ahora, la semana pasada se lanzó de cantante. Sí, se lanzó de cantante. Por lo consiguiente, sí le fue bien en ese contrato. Sí, le fue bien ese contrato. Ahora lo contrataron para cantar vallenatos y bachata.
0: De esos puñaleros. Eso es como el Pachi, como el
2: Le Pachi. Le ha ido tan bien ¿ya? Que anoche lo volvieron a contratar. Sí. Y unos contratos, pero sumamente interesantes. ¿Sabe quién es esa persona? ¿Quieres saber? ¿Sí? Nuestro compañero Hamilton Canto. Sí.
0: ¿En serio?
2: Sí. Ahora anda quitándole el chance a Byron Cruz, pues. Sí. Ahora es animador, cantante, bailarín, hasta hace coreografía.
0: Vean eso. Para ver si lo contrato, que me enseñe ahí unos pasitos prohibidos.
2: Sí, ahí ya vamos a ensayar la coreografía con Hamilton entonces, ¿eh?
0: Gracias, Moniquita. Me dice, muchas gracias, amiga. Soy tu fan. Yo también, mi querida amiga. A ver si cuando nos reunimos para tomar un cafecito allí en el parque infantil.
2: Un cafecito mejor.
0: Oiga, ya es 12 horas 6 minutos, mediodía. Sí. Hay alguien que no se ha pronunciado hasta ahora.
2: Eso mismo le iba a decir, porque ayer vi en un estado de él,
0: ¿ya?,
2: que ya eran las 2 de la tarde y no había productos cítricos.
0: ¿De verdad?
2: Sí.
0: No sé si
2: ha hecho promoción o los devararon temprano. Hablando del parque infantil, también enviamos saludos ahí en la esquina deportiva. Nuestra gran amiga también en la esquina deportiva. En el malecón de playa, usted tiene también una gran popularidad ahí en el malecón de playa.
0: Para José Guamán también saludos allá en Cuenca. Gracias, estimado, por escucharnos. Y por vernos también aquí a través de nuestra cuenta de TikTok, Bloom Moon 2026 y DJ Ñato Asensio.
2: Ahí también estamos enviando saludos a todo ese personal, a toda esa linda familia que se encuentra en Data de Villamil, para Pedro Perico Román, toda su familia escuchando la programación de Pirata Radio.
0: Saludos para Data. Allá sí. También tengo una amiga, la licenciada Cecilia Ramírez. Saludos, querida amiga.
2: Ah, por cierto, no, ella siempre pasa sentada.
0: La Ceci, sentada en el bar, así
2: sentada
0: es.
2: Sentada en el bar, ¿no?
0: Como siempre ella. Sí. Saludos especiales también quiero enviar allá en el barrio Lindo a mi querida Ana Portés Guin.
2: Ah, listo.
0: Saludos para Ana Cortés Guin, mi hall. Te quiero mucho, mi amor.
2: Saludos
0: pronto
2: especiales.
0: Estaré también contigo, chiquita.
2: En la avenida Pedro J. Menéndez Gilbert, ahí en los bajos de Papi Guillo. Ahí enviamos también saludos a Edison Borbor. Pero ya me dijo que no le dio permiso a la señora para salir
0: tampoco,
2: a hacer el
0: tampoco, no, no le dio permiso.
2: No le dio permiso. Saludos
0: para
2: a...
0: Para Marlon Andrés, saludos. Buenos días, saludos a él y a toda su hermosa familia.
2: Como dicen por ahí, le llegó un audio. A ver si lee el audio.
0: Leo el audio, ¿le parece?
2: Sí, lea el audio. Para
0: ¿de
2: ver
0: dónde,
2: si...
0: Marlon? ¿De dónde? Saludos.
2: Saludos especiales también ahí en el sector de la Cuatro Esquinas. A nuestro gran amigo José Quispe. Oiga, y Leo Arturo se ha perdido.
0: Ayer estuvo ahí enviando fotitos de, dice usted mismo, del año 1888.
2: Ah, ya. Fotos viejas.
0: Antiguísimas. Aunque ahora como que le ha puesto un poco de IA.
2: Ah, ya le ha puesto IA, ya la ha restablecido, ya. Qué bueno. Saludos especiales también en el sector de El Varadero. Gracias por estar compartiendo a través del 09-88-88-1291 en el barrio La Concordia. Saludos también. Estuvieron de cumpleaños también por allí. Vamos a enviar un saludo a todos aquellos que estuvieron de cumpleaños anoche. Sí. Ahora también nos está escuchando todos los amigos en el barrio San Pedro. Oye, este Pepe Tombo también se me ha perdido.
0: Ah, ya.
2: ¿Qué pasó?
0: Oiga, ¿usted cree que él no nos está escuchando?
2: ¿De dónde?
0: De allá, del parque infantil.
2: ¿Ya? ¿Qué, cambió de número?
0: No, nada que ver. Dice que está full, vende y vende. No es que haya podido reportarse.
2: Ese es el audio.
0: Ese es el audio.
2: Lo reproducimos, ¿sí será? ¿Lo podemos reproducir?
0: Sí, claro que sí, por supuesto.
2: Entonces, leamos el audio.
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0: ¿Ya vio? Y uno está hablando mal del pobre. Sí.
2: No andaba de parranda, andaba
0: de parranda el señor. Estaba allá, vende y vende. Si antes quería alguien, dice, para que lo acompañe allá al pobre.
2: Sí. Oye, pero él también le envía un saludo a la Colorada. Ayer escuché que en el programa de nuestro compañero Perico le mandaba saludos para la Colorada, besos y abrazos.
0: Ah, sí.
2: Sí, se escuchó.
0: Ah, no, ayer también en el programa envió para los saludos a la Colorada.
2: Ah.
0: No le diga a nadie que nos invitó ayer. ¿Y usted fue?
2: No, es que cuando uno no va, ya él se resiente. Sí.
0: Yo creo que por eso no escribió.
2: Creo que sí.
0: Sergito, saludos. Muy buenos días para Sabana Grande, que ya se hace presente. Sergio.
2: Qué bueno. Gracias también, Sergio, a mi gran amigo Jonathan Holguín, allá en Chongón, me dice, saliendo rumbo para Santa Lucía. Qué chéverísimo. Gracias, mi brother. Por allá estaremos también. Dios mediante en Santa Lucía.
0: Vaya. Corriendo, vaya. Saludos para Omar León González o Gonzabal.
2: Vámonos con música, sí. Vámonos con música, chica.
0: ¿Qué tal nos vamos? ¿Con qué?
2: Se olvidó de algo.
0: Ay, me olvidé de algo.
2: En este set quedamos en que el público va a interactuar solicitando vallenatos y bachata.
0: Vallenatos y bachatas en este set que viene.
2: Sí.
0: Bueno, entonces, ¿qué tal si te contactas al 09-88-88-1291 para que puedas solicitar tu temita vallenato o bachata? Pero sí, eso es como dices.
2: Esos vallenatos.
0: Puñaleros. Todavía no me sale, sí. Oiga.
2: Es que usted tiene que decir, no estarás poniendo esos vallenatos puñaleros.
0: Esos vallenatos puñaleros.
2: Ese es el íntimo de Pedrito Mora, sí. Con él, dice, se sentaban ahí a escuchar, ahí.
0: ¿Ya?
2: Uno y uno lloraba en el hombro de cada uno, sí. comían
0: se acordaba,
2: desde,
0: sí,
2: comían desde el mismo plato, compartían todo, dice, hasta el mismo boxer lo compartían. Vámonos con música.
0: Claro que sí, en onda de música.

0: Ey, ey, muchachos. Llegó, Omar.
1: ¿Qué va, muchachos? ¿Cómo están, hombre? ¿Cómo les va?
0: ¿Qué, Omar? ¿Cómo está?
2: ¿Tú listo?
3: Omar y Alex.
1: Alex, ahí viene muy triste, compadre. Le acaban de herir el corazón. Genio, tócale algo bien lindo, bien romántico, mi compadre, Alex.

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5: Son las 12:31.
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0: Gracias a ti que me estás escuchando allá en tu trisimoto. Saludos para el Adri. Adri, no te has hecho presente hoy día. Bueno, está ocupadito, entendemos, entendemos. O puede que también esté allá con su azafata el día de hoy, ¿verdad? Como está de moda ya andar con azafata, Adri. ¿Será Oiga, que tiene azafata sí, sí. también?
1: Estaba consultando, le decía que estaba consultando con algunos profesionales también del volante. Y los muchachos de las trisimoto, en serio, es en serio, sí, todos tienen que andar con azafata, ¿ah?
0: Sí. Ya voy a ver eso, ya voy a ver la trisimoto, a ver si también carga azafata.
1: Sí, carga azafata y tiene que cargar todo el día, todo el día.
0: ¿Todo el día con la azafata?
1: Sí, todo el día con la azafata, ¿eh?
0: Bueno, entonces entendemos que Ladri no puede escribir, ya tener azafata. Saludos especiales a ti, taxista, que también nos está escuchando. ¿El taxista también tiene azafata?
1: Tal vez en la noche. Pero yo sí tengo un amigo que él carga azafata todo el día.
0: ¿Ya?
1: Junior Guterman. Él sí carga azafata todo el día.
0: Ah, ya, bueno. Entonces saludos a los taxistas también que nos escuchan aquí, Pirata Radio, locales comerciales.
1: Pero sí sabe quién puso el mal ejemplo.
0: No.
1: No sabe. Roberto Ronquillo, el chico 69, comenzó a poner azafata él a toda hora, hasta la madrugada cargaba azafata.
0: Ah, entonces por el chico es que ahora todas las trisimotos cargan azafata.
1: Sí, por él. Dice, saludos especiales, dice, ya llegando a Guayaquil, saludos a todos. ¿Qué tal, Roberto? El chico 69.
0: ¿Por qué 69?
1: ¿Ah?
0: ¿Por qué 69?
1: Después le digo. Sí.
0: Ah, ya, por interno. Ok, entonces seguimos con los saludos para toda esa gente que está allá en el malecón de playas. Los sitios, los comedores que están atendiendo a todos los turistas. Oye, que hoy nos honran con su visita.
1: No hemos ido donde el tío Johnny.
0: Uy, el tío Johnny capaz y que ya hasta se olvidó.
1: Ya se enojó.
0: También, saludos especiales, sí. Bonito de acá. Sí.
1: Saludos especiales al magíster Alex Yagual Cruz, ahí en el sector del Esterillo, en el comedor tío Johnny.
0: Saludos especiales para Marathon Sport allá, al chino. Rodrigo Yagual.
1: Oiga, mi gran amigo Fabián Guzmán, allá en Guayaquil, en la Perla del Pacífico. Él dice que sea como sea, esta semana nos vamos a reunir. Sí, grandes DJ de la vieja guardia, locutores, animadores, cantantes, contorsionistas, maestros de ceremonia. Bueno, nos vamos a reunir un poco de en eso también está usted invitada, chica Delirio, ¿eh?
0: Ay, muchísimas gracias. ¿Dónde es la reunión?
1: Está por confirmarse. No sé si vamos a ver si lo hacemos en Caribao o en Ocean Club. En uno de esos dos lugares.
0: Ay, sí. Entonces sí voy, oiga. ¿Sí? Hay que llevar bikini, triquini.
1: Claro que sí. Vamos a jugar tenis también, ¿ah?
0: ¿Eh? Sí. ¿Tiene la pelota?
1: Sí.
0: Muchísimas gracias, dice Roberto. Fabi Gus dice, gracias por la invitación.
1: Ven. Saludos especiales también a mi gran amiga Catita Yagual. Ya le digo que Catita Yagual, ahora usted tiene que entrar al sistema, así como el seguro, como el IES. Sí, como el IES.
0: A ver, ¿cuándo? Después de 3 meses la cita.
1: Y sacar su cita, su pedido, porque estaba tremendo, sí. La cola estaba terrible. Y eso que por ahí me encontré a mi gran amigo Pedrito. Ahí me dice, no, tranquilo, dice yo hago la solicitud, dice, y enseguida te hago vender. Y así fue.
0: Saludos especiales para José Guamán allá en Cuenca, que nos está escuchando también.
1: Gracias también a todos aquellos que están a través del 0988-881291.
0: Haciéndose presente en esta mañana aquí en Onda Tropical. Recuerda que estamos acompañándote sábados y domingos, tu chica Delirio, aquí lista para complacerte desde las 10 hasta la 1. Recuerda que puedes escucharnos también con un solo clic al www.pirataradiofm.com.
1: Exacto, Angelito Rivas en el Parque Infantil me dice a todo volumen, los muchachos también que están ahí en la plazoleta de Marisco.
0: Barrio sí, Ecuador también, sí, que Ecuador. Nos escucha ya la chinita Sani. Saludos para ella y su querido esposo, Freddy Barrera, por dos. Saludos también a la familia Suárez Cruz en el barrio Ecuador.
1: Saludos especiales en el populoso sector de la Ciudadela Hospitalaria. Por ahí está mi gran amigo Alex Junior. Ayer lo tenían haciendo line en la noche.
0: Sí, ah, estaba haciendo line el chico.
1: Estaba haciendo line y me dicen corto, dice, no me dejan salir.
0: Pero al menos le hicieron, le dieron permiso para que haga live.
1: Sí, pero solo nomás hasta las 11, porque de ahí ya se iba a dormir.
0: Ah, solo tenía como la cenicienta, sí. Permiso hasta las 12.
1: Sí. Saludos especiales a todos, vámonos con música.
0: Por supuesto, acompañándote hasta la 1 de la tarde.
1: Nos solicitaron unos éxitos de los Diamantes de Valencia.
0: Ay, mi enfermedad.
1: Sí.
0: Vamos
1: sí,
0: a romper baldosa entonces acá por interno.
1: Vámonos con música aquí en Pirata Radio.

0: Ahora sí. Ya estamos listos, ya nuevamente aquí. 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Y bueno, ya estamos en la parte final del programa. Ajá, así es. No sin antes, pues, darles gracias a ustedes que se han hecho presente en esta mañana y parte de la tarde, acompañándome aquí en Onda Tropical, en compañía de tu chica Delirio. Y también gracias por acompañarnos en Chingo Incógnito y el mejor DJ Ñato Asensio aquí en cabina principal. No te olvides que el próximo sábado y domingo tenemos nuevamente la cita, desde las 10 hasta la 1 de la tarde. Muchísimas gracias.
1: Ya va haciendo su arribo acá en su limusina nuestro compañero de labores, Pedro Perico Román. Ahí va llegando bien acompañado. Sí, va llegando bien acompañado. Hoy luce una camisa al cuerpo. ¿Ah? Sí. Sí,
0: una está camisa. Sepsi.
1: Creo que es la que le dejó Rafael Correa. Sí, sí. Bueno, un gusto haberlo acompañado acá este sábado y domingo. Quedan en buena compañía. Se viene el programa de El Show Caribe, bajo la conducción de nuestro compañero Pedro Perico Román. Mezclas garantizadas y buena locución. Nos vemos, chica Delirio.
0: Hasta la siguiente semana, Chico Incógnito. Muchas gracias por acompañarnos sábado y domingo aquí en el programa Onda Tropical.
1: Cuídense mucho, nos vemos. Bye, bye.

0: las 13, en punto.
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Hola, ¿qué tal? Hola, ¿qué tal, mi gente linda? Buenas tardes. Cuando tenemos ya las 13 horas con 10 minutos en este día domingo. Y qué alegría compartir contigo, con todos ustedes, estas dos horas de programación. Tu amigo Pedro Perico Román, tu amigo de siempre, aquí estamos para acompañarte mientras descansas, mientras compartes en familia o simplemente disfrutas de la tarde. Hoy respiramos profundo, agradecemos lo bueno y recargamos el corazón antes de empezar una nueva semana. Que la música te abrace, que las palabras te alegren y que te sientas acompañado como en casa. Nosotros somos Radio Pirata, la 100.9. Y este es el Show Caribe, conducido por tu pana Perico DJ, acompañado de la buena música, que dice así, al estilo del sabroso merengue, para compartir en esta excelente programación. Buenas tardes con todos, bienvenidos a este...

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cordial saludo para todos los grandes amigos allá en la parroquia Pozorja, también en Data de Pozorja, Data de Villamil, en el recinto El Arenal, por supuesto, en el barrio Bellavista, barrio San Jacinto, y todos los barrios de mi querido cantón General Villamil Playas, a los propios y turistas que todavía están haciendo su arribo a nuestro querido cantón General Villamil Playas, bienvenidos, y a los que ya están de retirada, pues muchas gracias por visitarnos en este excelente fin de semana, que por cierto, el primer fin de semana del mes de septiembre, y como dicen por ahí a los grandes amigos,

Asensio. Y la pequeña también, ¿ah? Qué bonito es compartir en esta tarde. Excelente. Bueno, el clima está, bueno, regular, podríamos decirlo, ¿no? No hace ni frío, no hace ni calor, pero yo como que estoy aquí entrando en calorcito aquí en esta cabina, ¿no?

música en esta tarde. No olvides escribirnos a través del automático de la radio, 09-88-88-1291. Llama ya. Oiga, he venido diferente. ¿Cómo es, Ñato Asensio? El sabroso, dice. Antes era Cosquito, ¿no? Ahora ya no. 13 con

0: Oiga, qué sentimiento, qué alegría en esta excelente tarde cuando tenemos ya las 13 horas con 56 minutos. Imagínate que el tiempo se va volando. Es por eso que hoy quiero aconsejarte de que aproveches el tiempo que tenéis, ¿no es cierto? No dejes para el día de mañana lo que puedes hacer hoy día. Amigo, amiga, si tienes la oportunidad, vaya a distraerse, a despejarse la mente. Oiga, a veces de lunes a viernes tenemos una semana realmente cansada. Sí, cansada. Porque el trabajo también a uno lo cansa, ¿no verdad? Claro, el trabajo te cansa. Te cansa. Te llena de estrés, a veces de impotencia, que la gente te hace dar, los compañeros te hacen dar coraje, ¿verdad? Y no le puedes dar su latigazo y tienes que aguantarte, la verdad. Entonces, eso a uno le provoca estrés. Entonces, ¿qué te recomiendo? Que te vayas a la playa, que camines, que medites, que pienses. Obviamente, siempre agradeciéndole a Dios por un día más de vida, un día más de oportunidades que nos regala, ¿no verdad? Así tiene que ser. Entonces, si te quieres tomar unas heladitas, tómatelos, ¿no verdad? Pero siempre hay que ser muy responsable, sobre todo si conduces, ¿no? Si estás frente a un volante, siempre hay que hacer las cosas muy minuciosas y con la debida responsabilidad del caso. Así que mi amigo, mi amiga, si tienes algún inconveniente, tranquila, estoy aquí para alegrarte la tarde, para inyectarte esa energía positiva que necesita tu vida. No te olvides que a veces la vida nos pone unas pruebas muy difíciles, ¿no? Que parecen a veces imposibles, pero por muy difícil o por muy grande que sean los inconvenientes, los problemas, siempre hay una solución, así de grande o más aún que el problema o el inconveniente que tenemos, ¿no es cierto? Hoy te quiero invitar a que medites, a que pienses, reflexiones. Si algo no te está saliendo como lo piensas, recuerda que no son los planes de uno, sino son los planes de Dios. Y el plan de Dios es perfecto. Así que a veces las cosas no se dan enseguida, pero hay que tener paciencia para lograrlo. Hay que ser perseverante, ¿no? Insistir, persistir y nunca desistir. Como dicen por ahí, ¿no? El que la sigue, ¿qué? El que la sigue, la consigue. ¿Ah? Yo, hubo un tiempo, ¿no? Que yo, a mí me gustaba una chica. Estamos hablando hace unos 20, 25 años atrás, ¿no es cierto? Claro, 25 años atrás, cuando yo era un pollito todavía, ¿no? A mí me gustaba una chica, pero a esa chica yo no le gustaba. Yo le gustaba era a su hermano, ¿eh? No. Entonces yo de tanto insistir y de tanto persistir y nunca desistir, hasta que conseguí una salida con esa chica, imagínense. Es ahí donde yo digo, el que la sigue, la consigue, ¿no verdad? La palabra no puedo no existe. Lo que existe es no quiero, ¿no? Si tú quieres, tú puedes. Así que ánimo, mi amigo, mi amiga. Si estás pasando de pronto una situación difícil, tranquilo. Que a veces nosotros de las caídas nos levantamos, pues no. Siempre uno tiene que tropezar y a veces caer. Pero uno se levanta pues con más fortaleza. ¿No ves que Dios nos regala esas pruebas para ver qué tan grande es nuestra fortaleza, nuestra fe y nuestra esperanza para seguir adelante? Soy tu amigo Pedro Perico Román. Esta es la programación El Show Caribe. Y este es mi consejo, mi reflexión y mi motivación del día de hoy, domingo 6 de septiembre. Desde septiembre, ya sabes, se siente que viene diciembre. Y con ello viene la semana o el mes que más se gasta, ¿no? Así que ya vayan reuniendo porque no los quiero ver. Por ahí todos tristes que no les alcanza el dinero, ¿no? A los grandes amigos que están compartiendo a través del TikTok, muchas gracias. Bendiciones a cada uno de ustedes. Y no se olviden que Radio Pirata 100.9 estamos en todas las aplicaciones que tenemos acá en Facebook, en Radio Box, en TuneIn Radio. Nos pueden ubicar como Pirata Radio 100.9fm.com. ¿No es cierto? Estamos para compartir con ustedes en esta excelente tarde. Y qué mejor manera de pasarla, ¿no? Junto a nosotros. Un saludo con cariño para todos los amigos que descansan, los que comparten en familia, los que se preparan pues para la nueva semana que comienza el día de mañana. Así es, mis grandes amigos, ¿no es cierto? Hoy, en nuestro rincón especial, hablamos de disfrutar el momento, de agradecer por todo lo bueno que tenemos y compartir con los nuestros, ¿no? El domingo, pues, es un día ya para descansar. El sábado, claro, el sábado recargaste energía, te fuiste de compras, ¿no? Te fuiste de farra, compartiste, quizás te tomaste una heladita, te tomaste una... un purito podría ser nomás si no te alcanzó, pero igual tomaste, ¿no? Llegaste en la madrugada, pateando el perro, qué sé yo, levantando la cortina, como dice la canción. Pero hoy estás ya quizás con sueño, estás con esa cruda, con ese guayao, como se le llama, como le conocemos, ¿no? Pero estás en casita, relajado, descansando, ¿no? Pero siempre acompañado de la buena música de Radio Pirata, la 100.9. A continuación, te tengo unos consejos comerciales. Ya regreso.
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0: Así es, mis grandes amigos. Tenemos ya las 14 horas con 4 minutos. ¿No es cierto? A los grandes amigos que se están recién integrando a esta transmisión a través de nuestras redes sociales como es el TikTok, gracias por compartir, gracias por esos tiquitaca, como dice nuestra amiga Lindy P, por esas tocaditas de pantalla. No, tócame, yo quiero que me toques en esta tarde, que me toques muchas veces, pero la pantalla, pues, ah, no pienses mal. ¿Por qué saben que ustedes piensan mal, ah? Andan con esa malosidad, ¿eh? Bueno, mis grandes amigos, vámonos con más música. Vamos a complacer a nuestros grandes amigos que están solicitando algo del buen vallenato para que disfruten en esta excelente tarde.

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Llegamos a los últimos 30 minutos de este fabuloso día domingo. Qué bonito compartir esta tarde contigo, con todos ustedes. Gracias por elegirnos, ¿no verdad? Gracias por su compañía, su mensaje, su cariño. Este programa es posible porque tú estás del otro lado, ¿no verdad? Estás quizás con una radio, estás en tu celular, estás en el carro, ¿no verdad? Sobre todo mis amigos los taxistas, ellos como siempre se levantan desde madrugada, ¿no es cierto? Para brindarnos ese servicio cómodo y seguro. Son los encargados de llevarnos y traernos a nuestra casa, ¿no es cierto? Siempre acompañado de la buena música de Radio Pirata, la 100.9, también con un buen servicio que ellos ofrecen, ¿no? Sus carros de primera, carros del año, con airecito bien bonito, ahí, bien limpiecito la cabina, los asientos y todo.

bueno, la gente viaja cómoda. Oiga, mi amigo, usted que tiene su despensa, su minimarket, su tienda, atendiendo siempre con una sonrisa, de buena manera a todos sus clientes, ¿no verdad? Recuerde que si usted atiende de una buena manera a las personas que llegan a su negocio, pues van a regresar, ¿no es cierto? Así es. Son esas personas que van a ir promocionando su negocio. Le van a ir haciendo la publicidad. Oye, ¿qué necesita? Ah, no, es que me voy a comprar tal cosa. No, vaya ya donde la tienda de Don Pepito. Porque Don Pepito sí atiende de una manera excelente. Es muy cordial, es amable y sobre todo te va dando la yapa, ¿no? Hoy en día ya no se ve eso. Pero en la tienda de Don Pepito sí encuentras eso. Entonces, oiga, póngale energía, póngale sabor en esta excelente tarde. Recuerda que mañana empieza tu nueva semana. Para el próximo sábado y domingo volveremos en horario de 1 a 3 de la tarde. Con más música, más alegría. ¿No es cierto? Bueno, que tengas, bueno, ya estamos casi a la recta final. Vamos a seguir ubicando temitas hasta mientras llega la recta final, pues ya de nuestra programación, el Show Caribe. Mis grandes amigos, algo de salsita para disfrutar en esta tarde.

Así es, mis estimados amigos. 14 horas con 46 minutos. Estamos llegando a la recta final de nuestra programación. Excelente programa, dice el 1785. La gente linda del 26 de marzo. Así es, gracias. La gente del 15 de agosto también. Ha sido un gusto por acá estar con ustedes. Qué bonito haber compartido esta tarde. Gracias por elegirnos. Gracias por su compañía, ¿no? Por sus mensajes. Este programa es posible gracias a ustedes, ¿no? Le hacemos la invitación para la siguiente semana, no se olviden, a partir de la 1 de la tarde hasta las 3 de la tarde. Sábado y domingo el Show Caribe. Nos vemos hasta una próxima oportunidad. Dios mediante estaremos aquí compartiendo éxitos con ustedes. Nos vemos. Chao, gracias por todo.

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1: General Río Mil Playas, muy buenas tardes, ya estamos acá en la programación de Pirata Radio 100.9, aquí en la programación Crónicas del Corazón. Sean bienvenidos, esta tarde estamos con ustedes.
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1: Así es, en el micrófono de Radio Pirata y saludándolos, que tengan una bonita tarde de este domingo. Sean bienvenidos a esta programación donde vamos a estar recordando cada tema, cada canción que fueron éxitos en sus tiempos y ahora, por supuesto, son del recuerdo, y para eso estamos ya. Así que, bueno, pueden comunicarse al 09-88-88-12-40-12-91. Estoy revisando los mensajes ya. Así que, bueno, sean igual bienvenidos. Vamos a comenzar de esta manera acá en la programación. Así que donde usted esté escuchando el programa, se va a pasar bien bonita esta tarde. Vamos. Comenzamos de esta manera.

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3: Bueno, son las 3 de la tarde y 43 minutos acá en la estación Pirata. Así que saludamos a nuestro amigo Pedro Robert, Tu Voz, Tu Radio, allá en la localidad de Pozorja. Muchísimas gracias. Nos pidió un tema musical, por supuesto, que se lo vamos a complacer. Y a esas las complacencias, 09-88-88-12-91. Y para eso estamos, para eso está esta programación. Y también gracias a don Robert por los likes que le está dando a la programación. Vamos con este tema de 1979 en la voz de Claudia de Colombia. Tiene su historia, por supuesto, tiene su historia y la vamos a compartir. Su compositor es Raúl Rosero Polo, es un compositor colombiano, y esta canción él se la obsequió a Claudia de Colombia cuando ella se iba a casar con un hijo de un presidente de allá mismo de Colombia. Él escribió esta canción justamente para la boda de Claudia de Colombia, y ese tema musical la catapultó a lo más grande que ella llegó en su carrera artística. Muy bien, vamos. El tema conocidísimo, Ternuras, acá por Pirata Radio.

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1: 15 horas y 47 minutos, y tenemos acá la complacencia de saludar a los amigos que están en el comedor Rosimar, allí en el malecón de playas. René, el loco lindado de GJ, muchísimas gracias por esa sintonía y también ese mensaje que nos envió hasta acá. Y junto aquí en vienen a Julito Borges, también DJ desde la localidad del Cantón Playas, desde acá, Radio Pirata, ustedes compañeros del arte de acá también, de radio, así que muchísimas gracias por estar pendiente, Julito y el loco René. También queremos, ayer estábamos de cumpleaños, justamente, y otra vez mi comadre está de cumpleaños, mi comadre prima Esperanza Cantos Chancay, estaba celebrando su cumpleaños y ahí estuvimos en la animación de su cumpleaños. Bueno, lo pasamos bonito hasta altas horas de la mañana sería, así que bueno, de acá de Radio Pirata, felicitaciones también a Chicho Rosimar, saludos para, aquí tenemos, déjenme ver, otro mensaje vino por acá, dice, saludos para César, Lucín, sí, más conocido en el mundo artístico como, así, en la pecha. Bueno, sí, incluso el licenciado, ¿cómo que se llama? Ñato Asensio, me había dicho que nos acordemos de nuestro amigo César Lucín, un artista de este Cantón Playas desde hace muchos, muchos años que nos conocemos con César Lucín. Bueno, vamos, este tema está nuestro amigo Robert Voss acá en la programación. Vamos a complacerlo, así que adelante con el programa.

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1: Bueno, son las 16 horas con unos centímetros más, 16 horas con un minuto, y queremos saludar a Angelito Rivas, allí en el punto cítrico de aquí, el Cantón Playas, en el Parque Infantil, también para nuestra amiga Fátima Yagual, que nos pidió un tema, ya lo tenemos ahí puesto en el tocadisco, no se preocupe, sí, vamos a poner su tema musical, pero antes de eso nos vamos a ir a comer un ratito nada más, un ratito nos vamos a comer, así que después de la comida regresamos.
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3: 4 de la tarde y 13 minutos. Acá estamos con el licenciado. El licenciado Ñato Asensio, así que por ahí también se topó con Julito y con el loco René. Bueno, vamos, continuamos la programación 0988-881291. Y estamos el día viernes, imagínense, me he olvidado del día viernes, fue el cumpleaños de mis dos niños, los gemelos Gregory Cantos y Anthony Cantos, y recién me acuerdo, de decirlo aquí en la radio. Pero bueno, ya ellos se festejaron, ya los festejamos anoche, incluso festejamos a mi comadre, mi prima Esperanza Cantos con todas sus hermanas, Amparo, estuvo Araceli y también Mónica. Ellos estuvieron también ahí, sí, exactamente, licenciada, es la segunda vez que voy de invitado y al micrófono. Bueno, sí, eso sí toca, pero no, ya para eso estamos acá en los micrófonos de Radio Pirata. No sé cómo subirlo, los jalo nomás, pero no, bueno, ya lo vamos a practicar. Bueno, continuamos entonces con este tema de acá, del recuerdo también de Edison, un artista ecuatoriano, para continuar la programación.

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2: 4 de la tarde, 27 minutos, acá en la programación de Radio Pirata 100.9, 0988-881291, y estamos bien activos, vamos. Hamilton dice, un saludo desde la cabaña del tío Johnny, excelente programación, podrías dedicar una balada, nombre Melina, la que ya estamos escuchando de fondo, para mi hija Melina, que está de cumpleaños mañana 7 de septiembre. Pero desde hoy estamos celebrando. Ya le hago la caída entonces para allá en la cabaña de tío Johnny. Felicidades a su niña, Melina. Gracias. Y justamente Camilo VI tiene este tema del recuerdo también, dedicada para la cumpleañera de mañana, que la estaban celebrando desde hoy.

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6: Bueno, son las 16 horas con 33 minutos y habíamos dicho de la cumpleañera. Sí, donde estamos acá un ratito. Ahí, exacto. De la cumpleañera justamente y su padre, papi, lo está, la está felicitando, el máster Alex Yagual, la cumpleañera Melina, que dedicamos la canción acá en Pirata Radio. Bueno, ¿qué más? Acá tenía otro saludito. Por acá tenemos a Lorenita Navarro, gracias. Nos estás viendo a través de las páginas sociales de TikTok. Y la página es... ¿sí? Así es, bueno, Lorenita... Navarro, vamos, ¿qué más? Vamos a continuar saludando a nuestros amigos, a el conocido y popular El Coco, ahí en el Mercado Central de Playas, y para la tercera, ¿cómo que se llama? La, siempre me olvido y todos los días compro ahí carne, pero bueno, vamos, de Lejito Rala, el que ya no está entre nosotros, muy conocido acá en el Cantón Playas por dedicarse a la fraternación de reses, así que un saludito desde acá para también Eduardo Yagual, entre otros amigos del Mercado Central que son oyentes de Radio Pirata, y Johnny Salas también con su esposa aquí en el barrio Caritas. Vamos a las puertas del cielo. Siguiente tema musical, 0988 88 12 91, y estamos para complacerlo.

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2: 4:45 acá en la programación Crónicas del Corazón. Bueno, sí tenemos el tema, no habíamos revisado el WhatsApp, pero acá está René Lindado. Dice, en el comedor, Rosy Mar, una música de Billy Pontoni, por amarte tanto. Ya lo tenemos, ya aquí está, la tenemos en el tocadiscos, sino que estábamos haciendo otras cositas y no habíamos revisado el WhatsApp. Pero igual, 0988-881291 y ustedes están acá para complacerlos. Así, bueno, vamos con el tema que nos pidió René Lindado para César Lucín.

Bueno, 4:49 acá, un amigo con seudónimo El Gato nos pide un tema musical, Cuando las rosas perdieron su color, pero... bueno, también saludamos a la señora Esther Herrera, nuestra amiga Delirio, chica Delirio, que también estuvo pidiéndonos un tema hace momentitos, se lo complacimos, y también a los amigos que están enviando los mensajes, 0988-881291, si no es mucho pedir, a veces pongan su nombre y el barrio donde piden el tema musical. Vamos, seguimos entonces con la programación y ya complacemos a nuestro amigo.

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1: 16:52 y acá tenemos, bueno, vamos a pedir disculpas, sí, el tema musical sí te pusimos, pero había un saludo para Antonio Acero en Cuenca Nulti. Sí, y la música, Me Muero Por Besarte, de la Quinta Estación, ya la pusimos hace rato, pero el saludito, sí, le pido las disculpas. Bueno, vamos, por acá también tenemos a Javier Mendieta, Dios bendiga, saludos desde Santa Elena a través de las redes sociales. Gracias, Javier Mendieta, igualmente las bendiciones para usted y toda su familia. 0988-881291 y estamos para ayudarlos con la canción de recuerdo que ustedes quieran escuchar. A ver, vamos a seguir. Este es el tema que nos pidió nuestro amigo con seudónimo El Gato acá en la programación.

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3: Ya estamos en las 17 horas con 5 minutos acá en la programación Crónicas del Corazón. Gracias por seguir en la señal de Pirata Radio. Bueno, vamos, saludamos a nuestro amigo Jorge Morocho allí en su comercial, de Jorge Morocho también, a su señora esposa también están atendiendo esta tarde y todos los días están con la señal de Radio Pirata desde la mañana que abren su negocio. Así que bueno, muchísimas gracias por esa preferencia a esta estación radial. Bueno, no se me queda más. Bueno, vamos a seguir con músicas de acá, del recuerdo, y porque ya tenemos 24 minutitos para despedir la programación.

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1: 17 con 18 minutos de la tarde. Bueno, queremos despedirnos ya. Muchísimas gracias por la atención prestada a este rinconcito del recuerdo acá en Radio Pirata, Crónicas del Corazón para esas almas enamoradas. Su amigo y servidor está al frente de esta programación. Se quiere ya despedir su servidor y amigo. Se despide de la programación y que tengan un bonito inicio de semana, que sea fructífera para todos ustedes, en bendiciones y en todo lo que usted haga, hágalo bien, hágalo de buena y verá que le va a ir súper, súper que mejore en la vida. Bueno, vamos, gracias por todo, nos vemos, si no pasa nada, nos vemos el otro fin de semana con más músicas del recuerdo, así que muchas bendiciones para todos ustedes.

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1: Son las 17:22.
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0: son las 17 con 55 minutos.
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0: Son las 18 con 37 minutos.
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